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6: Es la hora 21, 5 minutos.

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3: El primer lanzamiento llega con una de las voces más importantes del pop global. Ariana Grande presenta Hey That Made You Love Me, una canción con mucha carga emocional, donde vuelve a explorar sonidos íntimos y una interpretación súper conectada con su público. Un artista que siempre logra convertir lo personal en universal. Esto es lo nuevo de Ariana Grande.

Mau y Ricky presentan Ricky y Mau, su nuevo álbum de estudio y el proyecto más íntimo, espontáneo y emocional de su carrera hasta ahora. Más que un disco, Ricky y Mau representa un momento de transformación para los hermanos. Un álbum nacido desde la libertad creativa, la conexión humana y el deseo de volver a hacer música desde un lugar honesto, inmediato y profundamente personal.

La banda argentina Cruzando el Charco estrena Por Vos. En esta nueva etapa, el grupo encuentra un equilibrio entre la exploración y su identidad más característica. Por Vos combina una base rítmica firme y constante con sintetizadores y texturas electrónicas que remiten al estilo de los años 80, mientras que las guitarras acústicas y eléctricas sostienen el ADN rockero que los define.

Mike Towers te presenta Una Na Más. Ritmo y flow es lo que trae el artista puertorriqueño. Nueva música para Mike Towers. Esto es Una Na Más.

Agus Bernasconi y Yamis Abdie unen sus voces por primera vez en Besos en Pausa, una balada íntima y emocional. Besos en Pausa refleja el encuentro de dos de las voces más destacadas de la nueva generación de la música argentina, en una canción que habla de los amores inconclusos, las emociones suspendidas en el tiempo y todo aquello que queda pendiente entre dos personas.

el turno de un disco nuevo. Los Caligaris lanzan Caligaris, sí, su nuevo álbum de estudio. Un trabajo que mantiene su esencia festiva, con mezcla de ska, cuarteto y ese espíritu alegre que los define. Con este concepto, el álbum reúne 11 canciones en total y entre ellas incluyen canciones con colaboraciones de artistas de todos los géneros y de diferentes partes del mundo. Viento a tu favor es una de ellas y llega en colaboración con Paty Cantú.

0: ciudad.
1: Es el turno de una leyenda. Paul McCartney lanza The Voice of Dungeon Lane, un nuevo capítulo en su carrera con su inconfundible estilo y esa capacidad de seguir creando sin perder vigencia. El británico ha estrenado su 19º álbum de estudio, en el que viaja por algunos recuerdos de su infancia en Dungeon Lane, una calle situada en Liverpool. Paul nos adentra en sus propias vivencias, deleitándonos con uno de sus proyectos más introspectivos.

Una semana con muchos estrenos de discos. Ahora es el momento de Díscolo, lo nuevo de El Cuelgue. Un trabajo que se permite encontrar sentido en lo imperfecto. Canciones que ponen en primer plano el pulso humano, lo espontáneo y el detalle. Díscolo construye un universo sonoro variado como suele acostumbrar la banda.

colaboración internacional que cruza estilos. Jennifer López, David Guetta y Gabito Ballesteros en Sálvame Hoy. Una mezcla de pop, electrónica y sonidos latinos. Llega el podcast de Radio Disney, Sálvame Hoy.

el joven artista argentino Nick Sicaro regresa con una versión propia del clásico del reggaetón, Hoy Lo Siento, inmortalizado por Zion y Lennox junto a Tony Dice. El artista reinterpreta este himno del desamor desde su identidad tropical, fusionando cumbia moderna y reggaetón con su sello personal. Una propuesta que conecta la nostalgia de una generación con el sonido fresco de la nueva escena urbana latina.

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3: Es la hora 22:03.
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7: El primer lanzamiento llega con una de las voces más importantes del pop global. Ariana Grande presenta Hey That Made You Love Me, una canción con mucha carga emocional, donde vuelve a explorar sonidos íntimos y una interpretación súper conectada con su público. Un artista que siempre logra convertir lo personal en universal. Esto es lo nuevo de Ariana Grande.

Mau y Ricky presentan Ricky y Mau, su nuevo álbum de estudio y el proyecto más íntimo, espontáneo y emocional de su carrera hasta ahora. Más que un disco, Ricky y Mau representa un momento de transformación para los hermanos. Un álbum nacido desde la libertad creativa, la conexión humana y el deseo de volver a hacer música desde un lugar honesto, inmediato y profundamente personal.

La banda argentina Cruzando el Charco estrena Por Vos. En esta nueva etapa, el grupo encuentra un equilibrio entre la exploración y su identidad más característica. Por Vos combina una base rítmica firme y constante con sintetizadores y texturas electrónicas que remiten al estilo de los años 80, mientras que las guitarras acústicas y eléctricas sostienen el ADN rockero que los define.

Mike Towers te presenta Una Na Más. Ritmo y flow es lo que trae el artista puertorriqueño. Nueva música para Mike Towers. Esto es Una Na Más.

Agus Bernasconi y Yamisat Díe unen sus voces por primera vez en Besos en Pausa, una balada íntima y emocional. Besos en Pausa refleja el encuentro de dos de las voces más destacadas de la nueva generación de la música argentina, en una canción que habla de los amores inconclusos, las emociones suspendidas en el tiempo y todo aquello que queda pendiente entre dos personas.

es el turno de un disco nuevo. Los Caligaris lanzan Caligaris, sí, su nuevo álbum de estudio. Un trabajo que mantiene su esencia festiva, con mezcla de ska, cuarteto y ese espíritu alegre que los define. Con este concepto, el álbum reúne 11 canciones en total y entre ellas incluyen canciones con colaboraciones de artistas de todos los géneros y de diferentes partes del mundo. Viento a tu favor es una de ellas y llega en colaboración con Patti Cantú.

Es el turno de una leyenda. Paul McCartney lanza The Voice of Dungeon Lane, un nuevo capítulo en su carrera con su inconfundible estilo y esa capacidad de seguir creando sin perder vigencia. El británico ha estrenado su 19º álbum de estudio, en el que viaja por algunos recuerdos de su infancia en Dungeon Lane, una calle situada en Liverpool. Paul nos adentra en sus propias vivencias, deleitándonos con uno de sus proyectos más introspectivos.

Una semana con muchos estrenos de discos. Ahora es el momento de Díscolo, lo nuevo de El Cuelgue. Un trabajo que se permite encontrar sentido en lo imperfecto. Canciones que ponen en primer plano el pulso humano, lo espontáneo y el detalle. Díscolo construye un universo sonoro variado como suele acostumbrar la banda.

una colaboración internacional que cruza estilos. Jennifer López, David Guetta y Gabito Ballesteros en Sálvame Hoy. Una mezcla de pop, electrónica y sonidos latinos. Llega el podcast de Radio Disney, Sálvame Hoy.

el joven artista argentino Nick Sicaro regresa con una versión propia del clásico del reggaetón, Hoy lo siento, inmortalizado por Zion y Lennox junto a Tony Dice. El artista reinterpreta este himno del desamor desde su identidad tropical, fusionando cumbia moderna y reggaetón con su sello personal. Una propuesta que conecta la nostalgia de una generación con el sonido fresco de la nueva escena urbana latina.

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4: Es la hora 23 en punto.
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En 1978 apareció una canción que nadie imaginaba que iba a convertirse en uno de los mayores himnos de fuerza y superación personal de todos los tiempos. I Will Survive, Sobreviviré, interpretada por Gloria Gaynor. Curiosamente, la canción casi pasa desapercibida. Cuando se lanzó el simple, la compañía discográfica la puso en el lado B del vinilo. La cara principal era otro tema llamado Substitute. Pero algo inesperado ocurrió. Los DJs de las discotecas empezaron a darle vuelta al disco y descubrieron que la verdadera joya estaba del otro lado. La canción había sido escrita por Freddie Perren y Dino Fekaris, quien en ese momento atravesaba un momento muy difícil. Acababa de ser despedido de su trabajo como compositor. Esa sensación de levantarse después de una caída quedó plasmada en la letra. Y para Gloria Gaynor también tuvo un significado especial. Cuando grabó la canción, estaba recuperándose de una cirugía en la columna después de una fuerte caída en el escenario. Tal vez por eso la interpretación suena tan convincente. La canción habla de alguien que supera una ruptura amorosa, pero con el tiempo se transformó en algo mucho más grande, un símbolo de resistencia, independencia y autoestima. El impacto fue enorme. I Will Survive llegó al número uno del ranking en Estados Unidos y en 1980 ganó el premio Grammy a Mejor Grabación Disco, algo único porque fue la única vez que esa categoría existió. Gloria Gaynor, I Will Survive.

La historia de Ride, de 21 Pilots, es bastante particular. Cuando salió en 2015, el dúo formado por Tyler Joseph y Josh Dunn todavía estaba pasando de tocar en lugares pequeños a llenar estadios. Y justamente, Ride nació de esa sensación rara de sentirse exitosos, pero al mismo tiempo completamente desorientados. Tyler Joseph contó que escribió la canción pensando literalmente en los viajes eternos de gira, arriba de autos, colectivos y aviones. De ahí viene el título Ride. Pero lo más curioso es que debajo de esa onda casi reggae pop, la letra habla de algo muchísimo más oscuro, el miedo al futuro y a la muerte. Hay una frase muy famosa que dice, "I've been thinking too much." He estado pensando demasiado. Y según Tyler, eso resume perfectamente su cabeza en esa época. Pensar demasiado, analizar todo, vivir con ansiedad constante, aunque desde afuera pareciera que la banda estaba viviendo un sueño. Con el tiempo, Ride terminó convirtiéndose en uno de los mayores éxitos de la banda y en un himno para toda una generación que vive acelerada, ansiosa y pensando demasiado. 21 Pilots. Ride.

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3: Es la hora 02 minutos.
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1: A principios de diciembre de 1971, la banda británica Deep Purple llegó a la ciudad de Montreux, en Suiza, con una misión muy clara: grabar su nuevo álbum usando el famoso estudio móvil de The Rolling Stones dentro del casino de la ciudad. Pero lo que iba a ser una simple sesión de grabación terminó convirtiéndose en una de las historias más increíbles del rock. Esa noche, en el casino, se estaba realizando un concierto del legendario guitarrista Frank Zappa junto a su banda The Mothers of Invention. En medio del show, alguien del público disparó una pistola de bengalas hacia el techo del edificio y en cuestión de minutos, el lugar comenzó a incendiarse. El fuego se propagó rápidamente y el histórico casino quedó envuelto en llamas mientras cientos de personas corrían para escapar. Desde la distancia, los músicos de Deep Purple observaban la escena desde su hotel. Sobre el lago se levantaba una enorme nube de humo que parecía flotar sobre el agua. El bajista de la banda, Roger Glover, quedó impactado por la imagen y recordó esa escena con una frase simple pero poderosa: "Smoke on the water", humo sobre el agua. Días después, esa imagen se transformó en canción. Así nació uno de los riffs más famosos de la historia del rock: Smoke on the Water. Y lo curioso es que la letra cuenta exactamente lo que pasó aquella noche. Una tragedia que terminó convirtiéndose en un clásico eterno del rock. Deep Purple, Smoke on the Water.

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Y si hablamos de letras de canciones polémicas, deberíamos reaccionar con un ¡uf! He aquí la polémica de las polémicas. Matar a un árabe. Killing en Arab es, probablemente, la canción más malinterpretada de toda la historia de The Cure. Para entenderla, hay que dejar algo claro desde el principio. No es literal, no es racista y no es un llamado a la violencia. La canción fue escrita en 1978 por Robert Smith, cuando tenía apenas 18 años. Y no nació del odio, nació de la literatura. El origen real, Killing in Arab, está basada directamente en la novela El extranjero, del escritor Albert Camus. En ese libro, el protagonista, Mersol, mata a un hombre árabe en una playa de Argelia. Pero el centro de la historia no es el crimen, sino el absurdo de la existencia, la indiferencia del mundo y la desconexión emocional del ser humano. Robert Smith tomó ese momento clave del libro y lo transformó en canción, casi como si fuera una postal narrativa. La letra describe la escena, el sol, el calor, el disparo, la sensación de vacío. No hay celebración, no hay glorificación. Hay distancia, frialdad y extrañeza. Exactamente como en la novela. Entonces, ¿quién es el árabe? No tiene nombre, no tiene identidad propia en la canción, porque en el libro tampoco la tiene. Justamente ahí está la crítica de Camus, la deshumanización, el sinsentido, la falta de significado. La canción no está dirigida a nadie real, ni habla de una persona concreta. Es una adaptación literaria, no una opinión política ni racial. Con el paso de los años, el título empezó a generar rechazo, sobre todo en contextos donde se lo sacaba de su marco cultural y literario. Robert Smith siempre fue claro. La canción no apoya racismo ni violencia, y lamentó profundamente que fuera usada fuera de contexto. Killing in Arab no es una canción cómoda, y nunca quiso serlo. Es una obra juvenil, sí, pero también una prueba de que The Cure, desde el comienzo, no escribía canciones para agradar, sino para pensar y sentir. Escuchar Killing in Arab sin contexto es perder el sentido. Escucharla entendiendo su origen es entender por qué The Cure siempre fue una banda diferente. A veces, una canción no cuenta lo que parece, cuenta de dónde viene. The Cure, Killing in Arab.

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Hotel California del año 1976 de la banda Eagles es una de las letras más interpretadas, discutidas y malentendidas de la historia del rock. No habla de un hotel real, habla de una trampa. La canción fue escrita principalmente por Don Henley y Glenn Frey como una metáfora oscura del sueño americano, especialmente del lado decadente de la fama, el lujo y la industria musical en California. El hotel representa un lugar seductor, comodidad, placer, excesos, éxito, pero del que no se puede escapar. You can check out anytime you like, but you can never leave. Puedes irte cuando quieras, pero nunca podrás irte. No es terror literal, es adicción, dependencia y pérdida de identidad. Durante años se dijo que hablaba de sectas, el diablo, mensajes ocultos, rituales. La banda fue clara, no es literal, es simbólica. Es una crítica, no una historia de terror. A mediados de los 70, los Eagles estaban en la cima y empezaban a odiar lo que eso implicaba. Ellos mismos estaban dentro del hotel. La canción terminó dando nombre al álbum Hotel California, uno de los más vendidos de todos los tiempos. ¿Está bien usada hoy en día? Muchas veces no. Se la usa como música de fondo alegre, canción tranquila para eventos sociales, tema relajado para hoteles, restaurantes o fiestas. Pero la letra es oscura, crítica y melancólica. No es una canción feliz, es una advertencia elegante. Hotel California es una metáfora sobre el éxito que atrapa, una crítica al sistema del entretenimiento, una canción hermosa con un mensaje inquietante. Entrar es fácil, salir no. Eagles, Hotel California.

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Total Eclipse of the Heart, Eclipse Total del Corazón, canción icónica de Bonnie Tyler, lanzado en 1983 como el primer sencillo de su álbum Faster Than the Speed of Night, más rápido que la velocidad de la noche. Escrita y producida por Jim Steinman, la canción es una épica balada de rock dramático que se convirtió en un fenómeno mundial. Bonnie Tyler había tenido éxito en los años 70 con su voz rasposa y canciones como It's a Heartache, pero en los años 80 buscaba reinventarse, y trabajar con Jim Steinman fue el paso perfecto para hacerlo. La letra de Total Eclipse of the Heart es profundamente emocional y habla de desamor, pérdida y anhelo. A lo largo de la canción, Bonnie Tyler expresa el dolor y la desesperación de alguien que ya no puede ver la luz debido a la pérdida de una relación significativa. El tema ha tenido un impacto duradero en la cultura popular. Es una de esas canciones que ha trascendido su época para convertirse en un clásico. A más de 4 décadas de su lanzamiento, la canción sigue siendo una de las baladas más recordadas de la música pop y rock. Bonnie Tyler, Total Eclipse of the Heart.

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3: Centro al área, defiende hasta Argentina. Va a llegar el centro, bien Paredes. Y ahora le queda Leo, cuidada como tiene solo. Julián del otro lado para liquidarla. Tiene Leo, Julián del otro lado para la pelota. Araña, ahora sí, Araña, liquida. Julián, está hasta por el arquero. Ahora vos, Paredes, por favor. Paredes, Messi, por favor. Ahí está, pegale Leo, por favor. Leo, en la línea la sacaron otra vez. ¡Gol, carajo! ¡Gol, carajo! ¡Gol, carajo! ¡Gol, carajo! ¡Sí, Argentina! ¡Sí, Messi! ¡Gol, Argentina! Siempre nos salva y siempre nos da una mano, y él nos hace creer y él nos hace llorar. Un tipo que lo ganó todo y juega como si tuviera algo que demostrar. El último baile, el último tango, 5 goles en la Copa del Mundo. Ay, Dios mío, Messi, haces que todo parezca normal, pero no sos normal. El mundo cree que estamos hechos. Ahora, de verdad, le vamos a demostrar de que estamos hechos. Liquida Argentina. Lo que le pedís al 10, él te lo da. Decíamos, para no sufrir más, liquidémoslo. Y lo liquidó. De tanto insistir, tan testarudo que es, siempre por más, lo hizo Messi. Argentina liquida en Dallas. Argentina 2, Austria 0, lo hizo el 10.

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0: La canción Another Brick in the Wall de Pink Floyd no es una canción aislada. En realidad, forma parte de una historia completa que cuenta el álbum conceptual The Wall, El Muro, de 1979. Todo el disco está conectado. La frase Another Brick in the Wall significa literalmente otro ladrillo en el muro. La idea es que cada experiencia dolorosa de la vida del protagonista va construyendo un muro emocional que lo separa del mundo. Ese personaje se llama Pink, una especie de alter ego creado por Roger Waters. En la canción más famosa, Another Brick in the Wall, parte 2, la letra critica el sistema educativo rígido y autoritario. La inspiración viene de la propia infancia de Roger Waters. Él contó que en su escuela británica los maestros eran muy estrictos y humillaban a los alumnos. Esa experiencia quedó marcada en él. Por eso, en la canción, los estudiantes cantan juntos como una especie de rebelión contra la autoridad escolar. Un dato curioso, el coro de niños que se escucha fue grabado por alumnos de la Islington Green School de Londres. The Wall es uno de los discos conceptuales más famosos de la historia. Cuenta la historia de Pink, un músico que va construyendo un muro psicológico debido a varios traumas: la muerte de su padre en la guerra, una madre sobreprotectora, maestros abusivos, relaciones amorosas fallidas, la fama y el aislamiento. Cada uno de esos momentos se convierte en otro ladrillo en el muro. Por eso la canción aparece 3 veces en el disco: Another Brick in the Wall, parte 1, parte 2 y parte 3. El eje conceptual del álbum es la canción The Wall, que representa la construcción de esa barrera emocional. Pero dentro del disco hay varios momentos clave que cuentan la historia. El impacto de la canción Another Brick in the Wall, parte 2, se convirtió en el único número 1 de Pink Floyd en Estados Unidos y en muchos países. Además, su crítica a la educación autoritaria hizo que incluso fuera prohibida en algunas escuelas y radios en su momento. El efecto sonoro del helicóptero ayuda a crear una atmósfera casi militar o autoritaria. En el contexto de la historia del disco, simboliza la autoridad y el control que ejercen los maestros sobre los alumnos. En The Wall, Roger Waters quiso que cada detalle sonoro ayudara a contar la historia. Al final, la canción no habla solo de la escuela, habla de algo más profundo: cómo las experiencias negativas pueden levantar muros entre las personas y el mundo. Pink Floyd, Another Brick in the Wall,

calor en la ciudad. Hot in the City es uno de los primeros éxitos importantes de Billy Idol, lanzado en junio de 1982 como parte de su álbum homónimo, Billy Idol. Esta canción ayudó a consolidar su carrera como solista después de haberse separado de su banda anterior, Generation X, y lo presentó como un nuevo ícono del rock y punk con una inclinación más comercial y accesible. Hot in the City fue escrita por Billy Idol y su colaborador musical de largo tiempo, el guitarrista y productor Keith Forsey. La canción es una oda vibrante a la energía y el dinamismo de la vida urbana, particularmente en Nueva York durante los calurosos días de verano. Con una mezcla de rock y new wave, captura la intensidad de la vida en la ciudad, llena de emoción y deseo. Idol ha mencionado que la canción está inspirada en su experiencia de mudarse a Nueva York desde Londres. En los años 80, Nueva York era un epicentro cultural lleno de creatividad y caos, lo que dejó una profunda impresión en él. La canción refleja esa fascinación con la vitalidad y el calor literal y figurativo de la ciudad. El tema sigue siendo una canción emblemática de los años 80. Su energía vibrante y su mensaje atemporal sobre la intensidad de la vida en la ciudad hacen que siga siendo relevante para nuevas generaciones. Billy Idol, Hot in the City.

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Like a Virgin, de 1984, no solo lanzó a Madonna al estrellato mundial, redefinió el pop, la provocación y el poder femenino en la música. Y lo más curioso es que no fue escrita por ella. El tema fue compuesto por Billy Steinberg y Tom Kelly, inspirados en una experiencia personal de Steinberg tras una relación difícil. La frase Like a Virgin era metafórica. Hablaba de volver a sentirse emocionalmente nuevo, no de sexualidad explícita. Cuando Madonna escuchó la maqueta, entendió algo que nadie más vio. La canción podía resignificarse por completo desde su actitud. El encargado de darle forma definitiva fue Nile Rodgers, ex-Chic, quien aportó un sonido funk pop limpio, elegante y moderno. Rodgers dudó al principio del título. Era demasiado provocador para la radio. Madonna no dudó ni un segundo. En boca de Madonna, Like a Virgin dejó de ser una confesión romántica y pasó a ser una declaración de control. No hablaba de inocencia, sino de poder sexual asumido, algo revolucionario para una mujer en el pop de los 80. Ella misma lo dijo después. No se trata de ser virgen, se trata de cómo te hace sentir alguien. El video mezclaba religión, erotismo y moda. Vestido de novia, crucifijos, gestos sensuales, todo cuidadosamente calculado. MTV lo rotó sin parar y el debate explotó. En 1984, Madonna interpretó la canción en los MTV Video Music Awards, vestida de novia, rodando por el suelo y tocándose frente a millones. La industria

quedó en shock, el público hipnotizado. Ese día nació la Madonna provocadora. El impacto, número uno en Estados Unidos y en varios países, consolidó a Madonna como figura cultural, no solo musical. Cambió la forma en que las mujeres podían expresarse en el pop. Like a Virgin es una canción mal interpretada a propósito, un golpe directo a la moral conservadora. El inicio del reinado de Madonna como arquitecta de su propia imagen. No fue escándalo por accidente, fue inteligencia, estrategia y actitud. Madonna, Like a Virgin.

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1: Y en ese momento Mau y Ricky. Ricky Mau.

A comienzos de los años 90, Beck era prácticamente un desconocido. Tocaba en bares pequeños de Los Ángeles, mezclando folk, hip hop, rock y sonidos rarísimos que nadie entendía demasiado. No tenía banda fija, no tenía dinero y muchas veces tocaba frente a apenas 10 personas. Y justamente en una grabación casi improvisada, nació Loser. La canción se grabó en 1993 en un estudio diminuto y barato. Beck estaba rapeando de manera medio absurda, casi burlándose de sí mismo, cuando improvisó la frase «I'm a loser, baby, so why don't you kill me?» «Soy un perdedor, nena, ¿por qué no me matas?» Él mismo pensó que era ridícula. De hecho, creía que jamás sería tomada en serio. Pero pasó todo lo contrario. El tema empezó a sonar en radios universitarias y explotó por completo, porque tenía algo distinto. Mezclaba guitarras folk, samples, hip hop, psicodelia y letras surrealistas en una época donde el grunge dominaba todo. Con el tiempo, Beck terminó convirtiéndose en uno de los músicos más creativos e impredecibles de su generación. Beck, Loser.

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4: Es la hora 6:30 minutos.

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2: Es la hora 7. En punto.
3: Domina Messi, la tiene Leo, descarga bien para Thiago Almada, se viene Argentina. Qué lindo sería un gol ante el primer tiempo. La tiene Thiago, juega afuera, va la pelota para Medina. Parte al fondo Medina, centro atrás, ahí está, la dejó correr Messi, el arco. Lo hizo Messi.

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2: Es la hora 7:16 minutos.
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1: Es la hora 7:27 minutos.
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3: Centro al área, defiende hasta Argentina. Va a llegar el centro, bien Paredes, y ahora le queda Leo, cuidada, cuidada como tiene solo. Julián del otro lado para liquidarla, tiene Leo, Julián del otro lado para la pelota, araña, ahora sí, araña, liquida, Julián, está atrás por el arquero, ahora vos, Paredes, por favor, Paredes, Messi, por favor, ahí está, pegale Leo, por favor, Leo, en la línea la sacaron otra vez, gol carajo, gol carajo, gol carajo, gol carajo, sí, Argentina, sí, Messi, gol argentino. Siempre nos salva y siempre nos da una mano y él nos hace creer y él nos hace llorar. Un tipo que lo ganó todo y juega como si tuviera algo que demostrar. El último baile, el último tango, 5 goles en la Copa del Mundo. Ay, Dios mío, Messi, haces que todo parezca normal, pero no sos normal. El mundo cree que estamos hechos. Ahora de verdad le vamos a demostrar de que estamos hechos. Liquida Argentina. Lo que le pedís al 10, él te lo da. Decíamos, para no sufrir más, liquidémoslo. Y lo liquidó. De tanto insistir, tan testarudo que es, siempre por más, lo hizo Messi. Argentina liquida en Dallas. Argentina 2, Austria 0, lo hizo el 10.

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Lo increíble de Sweet Child O' Mine, del año 1987, es que nació como una broma interna y terminó convirtiéndose en uno de los himnos más grandes de la historia del rock. Durante un ensayo, Slash tocaba un ejercicio extraño para calentar los dedos. Él mismo lo describió como un riff de circo, algo sin ninguna intención seria, hecho solo para hacer reír al resto de la banda. Pero el bajista y el baterista comenzaron a acompañarlo. De pronto, el chiste empezó a tomar forma. Mientras la banda jugaba con esa base, Axl Rose empezó a escribir letras en su cuaderno. No era rabia, ni caos, ni provocación, era amor. La letra estaba dedicada a su novia de entonces, Erin Everly, hija del músico Don Everly. Paradójicamente, la banda no confiaba demasiado en la canción. Les parecía demasiado melódica, demasiado linda para su imagen salvaje. Pero cuando la incluyeron en el álbum Appetite for Destruction, algo pasó. El público la adoptó de inmediato. Se convirtió en número uno en Estados Unidos, canción más famosa de Guns N' Roses, uno de los riffs iniciales más reconocibles de todos los tiempos. Demostró que una banda peligrosa también podía ser emocional y vulnerable. La ironía final. El tema más tierno de Guns N' Roses nació como un chiste. El riff más famoso de Slash era un simple calentamiento. Y esa es la magia del rock. Cuando no lo buscas, aparece la historia. Guns N' Roses, Sweet Child O' Mine.

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0: Si hablamos de los grandes nombres de la música electrónica de los 90, hay uno que supo mezclar beats, humor y mucho estilo. Fatboy Slim. Detrás de ese nombre está Norman Cook, un DJ y productor británico que antes de conquistar las pistas ya tenía experiencia en la música. En los años 80 fue bajista de la banda The House Martins, pero con el tiempo se enamoró de la cultura DJ y de la música electrónica. Así nació su proyecto Fatboy Slim, donde mezcló big beat, funk, hip hop y electrónica con un estilo muy personal. Y en 1998 llegó la canción que lo lanzó definitivamente al mundo. Praise You, Alabado Seas. Incluida en su álbum You've Come a Long Way, Baby, has recorrido un largo camino, nena. La historia de la canción es curiosa. Gran parte del tema está construido a partir de un sample de la voz de Camille Jarbro, tomado de su canción Take Your Praise, Toma Tu Alabanza.
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0: Norman Cook transformó ese fragmento soul en un beat electrónico simple pero tremendamente pegadizo. Pero lo que terminó de convertir a Praise You en un fenómeno mundial fue su videoclip. El director Spike Jonze apareció bailando de forma totalmente descontracturada con un grupo amateur frente a un cine en Los Ángeles. Parecía una coreografía improvisada y justamente por eso se volvió inolvidable. El video ganó premios en MTV, la canción llegó al número uno en el Reino Unido y Fatboy Slim pasó de ser un DJ respetado a convertirse en una verdadera estrella global de la música electrónica. Una canción simple, un sample soul y un baile medio loco. A veces eso es todo lo que hace falta para crear un clásico. Fatboy Slim, Praise You.
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A comienzos del año 2000, Daft Punk estaba en una encrucijada. Venían del éxito crudo y underground de Homework, pero no querían repetirse, querían volver a empezar. Y lo hicieron con una canción que terminó siendo un renacer artístico y cultural, One More Time. Musicalmente, Daft Punk tomó una decisión audaz: usar una voz fuertemente procesada con autotune, algo que en ese momento generó rechazo y polémica. La voz pertenece al cantante estadounidense Rom Anthony. Lejos de ocultarlo, el dúo quiso que esa voz sonara artificial, casi robótica, porque la trataban como un instrumento más. El mensaje simple, pero poderoso: One More Time, We're Gonna Celebrate. Una vez más, vamos a celebrar. La letra habla de seguir bailando, de darse otra oportunidad, de volver a levantarse y festejar que estamos acá. Y eso no es casual. One More Time simboliza el paso de Daft Punk del club al mundo. De la electrónica dura a una electrónica emocional, accesible, luminosa. Por eso abre el álbum Discovery, un disco que rompió todas las expectativas y redefinió su identidad. Pero la historia no termina en la música. Para acompañar Discovery, Daft Punk tuvo una idea completamente fuera de lo común: contar el disco entero como una historia animada japonesa. Así nació Interstellar 5555, creada junto al legendario dibujante japonés Leiji Matsumoto. Los personajes azules, los trajes espaciales, la estética anime, todo eso no era marketing. Era una forma de decir: la música también puede ser cine, cómic y emoción sin palabras. Daft Punk, One More Time.

0: Argentinos, ¿cómo estamos? Le damos la bienvenida al día martes 23 de junio, como así también el inicio de la nueva estación del año del invierno, donde lo hemos recibido, por supuesto, que con el frío diciendo presente, y en el recorrido general de Argentina vamos a decir que contamos con el ambiente ya frío, ambiente seco, aire polar en circulación y también las heladas que dicen presente. En el noreste argentino y litoral, la presencia de un cielo más bien despejado, descenso de temperatura, máximas entre los 14 y 15 grados, mínimas entre los 5 y 6, mañanas sumamente frías, vientos del este y sudeste en esta región. Para la franja central del país, a la cual nos vamos a dirigir en este momento, vamos a contar con una jornada inestable, sobre todo en la provincia de Buenos Aires, en la zona de las costas, con mejoramientos temporarios. El resto de las provincias, tiempo estable, la presencia de la nubosidad variable, del cielo despejado, poco cambio de temperatura en relación al día lunes, aire polar en circulación, descenso de temperatura, le podríamos llegar a decir, máximas entre los 13 y 15 grados, y vamos a decir que mínimas sumamente bajas, porque las mínimas van a ser entre los 2, 4 a 6 grados. Para las provincias cuyanas vamos a decir que vamos a contar con el ambiente mucho más seco, tiempo estable, heladas matutinas sumamente marcadas en esta región, máximas entre los 10, 12 grados y 13, mínimas entre los 2, incluso hasta 1 grado bajo cero en esta región, las heladas como recién te mencionaba, y también una jornada un poquito más ventosa en San Luis con ráfagas de hasta 55 kilómetros por hora. Para el noroeste argentino, vamos a contar con tiempo estable también en esta región, cielo despejado, un leve ascenso de temperatura a diferencia del resto del país, máximas entre los 9, 10 y 16 grados, vientos soplando del nordeste en esta región, pero en la zona de alta montaña los vientos soplan del oeste, y por esto tenemos una alerta amarilla en Jujuy y también en parte de Salta, porque las ráfagas de estos vientos podrían llegar a alcanzar los 85 kilómetros por hora, heladas matutinas en la zona de alta montaña. Y en la Patagonia, por supuesto, que acá se afianza mucho más el frío, el descenso de la temperatura a medida que nos vamos hacia el extremo sur, aire polar en circulación, una jornada bien helada, le vamos a llegar a decir, la presencia de la nubosidad variable, del cielo despejado, y vamos a tener las chances de nevadas en Cordillera de Chubut, Santa Cruz y también en el archipiélago del Tierra del Fuego. Vamos a decir que una jornada más ventosa en la zona de las costas de nuestra Patagonia. Muchas gracias, hasta la próxima.
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3: El Mundial 2026 sigue entregando emociones, goles, figuras históricas y partidos vibrantes. Este lunes 22 de junio dejó clasificados, récords y mucha tensión. Repasamos todo lo que pasó y lo que viene hoy en una nueva jornada mundialista. Argentina volvió a ser noticia grande. La selección campeona del mundo derrotó 2-0 a Austria y selló su clasificación a los 16avos de final. Lionel Messi fue otra vez el gran protagonista. Marcó los dos goles y además rompió un récord histórico, convirtiéndose en el máximo goleador de la historia de los mundiales. Incluso falló un penal en el arranque, pero terminó siendo decisivo y figura absoluta de la noche. En el mismo grupo J, Argelia consiguió un triunfo clave frente a Jordania por 2-1 y se metió nuevamente en la pelea por la clasificación. Fue un partido intenso, muy físico, con varias llegadas y mucha tensión hasta el final. Jordania volvió a mostrar actitud, pero quedó muy complicada tras sumar su segunda derrota consecutiva. Por el grupo I, Francia confirmó todo su poderío y venció 3-0 a Irak. Kylian Mbappé fue determinante con dos goles y otra actuación explosiva. El encuentro tuvo una rareza poco habitual. Estuvo detenido más de 2 horas por una tormenta eléctrica, algo que alteró completamente el ritmo del partido. Aún así, los franceses mantuvieron la concentración y aseguraron su pase a la próxima ronda. Y en uno de los partidazos de la jornada, Noruega superó 3-2 a Senegal en un duelo cambiante y lleno de emociones. Erling Haaland volvió a ser figura con otro doblete y los noruegos quedaron muy cerca de clasificarse. Senegal reaccionó sobre el final, descontó y estuvo cerca del empate, pero no le alcanzó. Entre las novedades más destacadas del día, Argentina y Francia ya aseguraron boleto a los 16avos, mientras que Messi, Mbappé y Haaland empiezan a perfilarse como protagonistas de la pelea por el título de goleador del torneo. Y atención a los partidos de hoy martes 23 de junio. A las 14 horas Portugal enfrenta a Uzbekistán buscando acercarse la clasificación. Para las 17 horas Inglaterra choca con Ghana en uno de los partidos más atractivos de la jornada. A las 20 Panamá se mide con Croacia en un duelo con mucha presión y a las 23 Colombia enfrenta al Congo Democrático intentando confirmar su favoritismo en el grupo K. En el próximo informe habrá más resultados, más historias increíbles, más figuras y toda la pasión del Mundial 2026, porque la Copa del Mundo se vive minuto a minuto y nosotros te la contamos acá.
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4: Vem pro campo de ataque mais uma vez a seleção da Argentina. Falhou a seleção da Áustria. Messi na ponta direita. É só fazer. Julian Álvarez invadiu, bateu. Schlager salvou. Vai voltar. Paredes para Messi. Messi dominou. Messi bateu no gol. Travando. Voltou pro Messi. Gênio!

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3: Es la hora 10:09.

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Señoras y señores, bienvenidos, bienvenidas a una nueva edición de Lo que Faltaba. Acá estamos, listos y preparados ya para llevarte novedades del mundo de la música, de la ciencia, de la tecnología y mucho más en este programa que estamos comenzando. ¿Cómo andamos? ¿Todo bien? ¿Todo tranquilo? El señor Cacho, como siempre, la producción general. Mi nombre es Emanuel Dumrauf y acá estamos, listos. Después de la victoria de la selección argentina, la clasificación también a los 16avos de la Copa del Mundo, vamos a estar en la pelea por ganar el Mundial, fue lo que dijo Leo Scaloni, y obviamente la actuación estelar de Leo Messi, que viene haciendo un Mundial fantástico, y si le quedaban récords por romper, ya está, listo. Todos los récords lo tiene el 10 de la selección argentina.

Arezdar, Fito Páez. ¿Qué pasa un día como hoy, pero en otro momento de la historia? Un día como hoy, por ejemplo, es el Día Olímpico, instaurado para recordar la fundación del Comité Olímpico Internacional. También es la Noche de San Juan, la celebración de origen pagano y cristiano, en la que, vísperas del nacimiento de San Juan Bautista, se enciende hogueras tradicionales con la creencia de purificar. Es el Día Internacional de las Viudas, también un día como hoy. Y también nacía Zinedine Zidane, en 1972.

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3: Es la hora 10:29.

Memphis, la blusera, esto es la flor más bella. Tenemos novedades de Tiago PZK, porque están celebrando la música en Monte Grande. Tiago PZK volvió a las raíces el fin de semana dándole la bienvenida al legendario productor Timbaland a Monte Grande, la ciudad natal que marcó la trayectoria sin duda. Ampliamente considerado como uno de los productores más influyentes de la historia de la música moderna, Timbaland ayudó a definir el sonido de múltiples generaciones a través de su trabajo con artistas como Beyoncé, Nelly Furtado y muchos otros más. Así que, bueno, ahí estamos con noticias que tienen que ver con Tiago PZK y este invitado de lujo en Monte Grande. Grande.

cómo anduvo el partido de Argentina contra Austria? Bueno, rating también, ¿eh? Claro, la selección argentina de fútbol volvió a arrasar en el rating. El partido ante Austria, que promedió los 53.1 puntos y rozó los 56.6 en su pico máximo. La selección volvió a demostrar su poder de convocatoria televisiva este lunes al vencer 2-0 a su similar de Austria por el grupo J del Mundial. El capitán Leo Messi marcó ambos goles, rompió el récord histórico de goles de Copas del Mundo y llevó obviamente a la escaloneta a la cima del mundo. Así que, bueno, la verdad es que el rating para la televisión argentina lo que viene marcando es tremendo. 53.1. Eso se conseguía en la época donde, no sé, el programa de Marcelo Tinelli era furor y era lo más visto de la República Argentina. No sé, el programa Susana Jiménez y no sé si tocaba este nivel de audiencia, ¿no? Hoy impensado. No, esto es tremendo. Hoy llegan a los 8 puntos, 5, 6 y se pelean con eso. 53 marcó la selección argentina.

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4: Es la hora 10:48 minutos.

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Ricky Martin, Paul Anka, Diana. Buenos clásicos. Mientras te cuento que Arjona, Divididos y Ulises Bueno confirmaron sus presentaciones en julio. Propuestas para distintos públicos y espectáculos que combinan música nacional, artistas internacionales, entretenimiento familiar, obviamente son algunos de los géneros que van a tener lugar en el Movistar Arena para el mes de julio y además vacaciones de invierno, ¿no? Ricardo Arjona, Divididos, Ulises Bueno, el homenaje también a Serú Girán, encabezado por David Lebón y Pedro Aznar, la programación que empieza, por ejemplo, con Ricardo Arjona, con tres funciones, y también después tenemos el espectáculo de Disney para toda la familia. Bueno, se vienen vacaciones de invierno con muchas propuestas, sobre todo en la capital federal. Ahora lo que llega es Oasis, esto se llama Wonderwall y así suena. Today.

Los Redonditos de Ricota, Mariposa, Pontiac, Rock del País. ¡Wow! Se separó Juana Viale de Yago Lange después de 2 años de relación. Finalmente terminó la relación con este deportista, un referente de distintos proyectos vinculados al cuidado del medio ambiente. La conductora del 13 y el hijo, medallista olímpico Santiago Lange, vinculado a la navegación, decidieron finalmente terminar. Él viaja mucho y ella está acá, están muy desencontrados, entonces decidieron separarse. Es lo que revelaron en el programa de Ángel de Brito. Bueno, estos serían los motivos. No se veían. Fueron porque básicamente no estaban pasando tiempo juntos, no se veía. Es lo que manifestaron, ¿eh?

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0: domina Messi, la tiene Leo, descarga bien para Thiago Almada, se viene Argentina. Qué lindo sería un gol ante el primer tiempo. La tiene Thiago, juega afuera, va la pelota para Medina, parte al fondo Medina, centro atrás, ahí está, la dejó correr Messi, el arco.
1: Lo hizo Messi.

Red Hot Chili Peppers, Airplane. Mario Pergolini defendió a los canales de streaming tras el escándalo de Flor Peña. Carnicería divina fue lo que dijo, ¿no? Bueno, ¿qué pasa? Hizo un análisis sobre las repercusiones que generaron las fake news de Florencia Peña sobre el papá de Leo Messi. Me permiten contarle una historia, dijo. Hace bastante tiempo atrás, yo era chico, tendría 23, 24 años, estaba en la radio y dije, murió Phil Collins. No había muerto, yo lo sabía, pero lo dije. Era un chico que recién estaba arrancando, a las 2 horas un programa de radio empieza a hacer un programa especial contando cómo había muerto Phil Collins, fue lo que dijo Mario, ¿no? Me empiezo a desesperar un poco porque se está sumando algo que no es cierto. Tuve un problema más grande porque una compañía de discos compra muchos discos pensando que los va a vender en honor a Phil Collins. Durante mucho tiempo, equivocada o no, se ha dicho que la gente muere o la gente no, ¿no? Lo primero que me pongo a pensar es sobre la primicia. En otra época la primicia tenía sentido porque, claro, los diarios cerraban a las 12 de la noche y tenían que poner algo que lo iba a ver al otro día, al primera hora, ¿no? Una primicia era una primicia. Y uno lo entendía porque eran medios serios, respetados, otra época. Hoy en día la primicia no tiene sentido, no tiene sentido quién lo dice primero. Yo les pregunto a ustedes quién fue el primero que tiró que se murió el Indio Solari semanas atrás. Y no lo saben, fue lo que dijo Pergolini. Pero bueno, en esta dinámica que estamos teniendo todos, necesitamos decir algo rápido, lo que sea. Y en el medio de eso pasan cosas como la de Flor Peña. Por otro lado, los canales, las radios, pujando duramente como diciendo, ven, está todo, ¿no? Nos sigue necesitando a nosotros. Bueno, y por supuesto que los necesitamos, o sea, los medios tradicionales. Qué mejor tener que como profesionales que validan y que preguntan. Pero también vi cómo daban a Scioli como presidente 2 minutos después de terminar una elección, fue lo que dijo, ¿no? O sea que, bueno, acá defendí un poco a los canales de streaming diciendo ni todo es tan malo ni todo es tan bueno, ni la televisión abierta es tan mala ni tan buena tampoco. Hay errores, sí, hay errores. Puede pasar, es verdad. De alguna manera le quitó, no sé si seriedad, ¿no? Porque fue, claro, fue un tema serio. Pero le quitó presión mediática al asunto, podríamos decir, ¿no? Roxette, Jan Afternoon.

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Wow, Sheryl Crow, If It Makes You Happy. Son estas canciones que nunca pasan de moda. Y cada vez que las escuchás, decís qué buen tema, ¿no? Y lo volvés a poner una y otra vez. Y quizás hasta viajás en el tiempo, en tu memoria, alguna época pasada. Sheryl Crow, sonando también en lo que faltaba.

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3: Es la hora 11:36.
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Versión remixada, esta de Hombro Lobo en París, año 1998, para La Unión, que cantaba esta canción. HBO está incorporando, escucha, inteligencia artificial para su publicidad. La plataforma de streaming de Warner Bros. Discovery anunció el lanzamiento de Moments. Es una innovadora solución publicitaria que trabaja con inteligencia artificial, que permite a las marcas conectar de manera más precisa y relevante con las audiencias según el contexto de los contenidos. La herramienta, que comienza a implementarse en América Latina durante el tercer trimestre del 2026, con un debut inicial sobre todo en Brasil y en México, para luego sí expandirse, por ejemplo, al Reino Unido, Francia, Alemania, Italia, España, Países Bajos y los países nórdicos también. Utiliza, como decíamos, la inteligencia artificial para analizar señales visuales de audio y contexto dentro de cada episodio o película, identificando las temáticas específicas, estados de ánimo, escenarios y elementos en pantalla, lo que permite a los anunciantes insertar sus mensajes en entorno alineado con los productos. Por ejemplo, hay categorías disponibles entre cocina, moda, belleza, artículos de lujo, fitness, bienestar y algunos temas más. Hay que ver entonces cómo va a adquirir todo este conocimiento, la inteligencia artificial, que te va a estar mirando por una cámara el televisor y no se sabe. ¿Te va a estar escuchando? No se sabe. Pero lo que lo están haciendo es esto, básicamente dirigir la publicidad a las audiencias, personalizada, ¿no? Antes tenías que aguantar una publicidad y capaz que no era lo que querías consumir y sin embargo, bueno, la publicidad salía. Bueno, esto está cambiando en el ámbito publicitario y ahora va todo dirigido. Vemos qué quiere el consumidor y se lo damos.

Piel Morena, ella es Thalía. Apple anticipa aumentos de precio en el iPhone 18 por la crisis global de chips. Va a aumentar los precios de parte de sus productos para compensar el fuerte incremento en los costos de los chips de memoria y almacenamiento, esta situación que la compañía atribuye al auge de la inteligencia artificial. La advertencia llegó de boca de Tim Cook, quien reconoció que los aumentos son inevitables. Ante este escenario actual de la industria, desafortunadamente, dice, las subidas de precios son inevitables, afirmó Cook en una entrevista con The Wall Street Journal. El CEO saliente de Apple agregó que la empresa intentó absorber el impacto para proteger a los consumidores, pero bueno, advirtió que estamos haciendo todo lo posible para mitigar los enormes aumentos que nos están trasladando. Ahí estábamos entonces con estas novedades, el aumento de los precios, sin dudas, de iPhone.

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5: Es la hora 11:56 minutos.
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Los Rodríguez para no olvidar. Jeff Bezos propone mudar la industria contaminante fuera de la Tierra. Claro, dice, no, no vamos a contaminar el planeta Tierra, vamos a contaminar directamente el universo. Ya está. Jeff Bezos presentó una de sus propuestas más ambiciosas para el futuro de la exploración espacial, que es trasladar la industria contaminante al espacio con el objetivo de reducir la presión sobre los ecosistemas terrestres. De hecho, el fundador de Amazon sostuvo que si el acceso al espacio se vuelve lo suficientemente económico y confiable, la Tierra podría recuperar condiciones ambientales similares a las que tenía antes de la revolución industrial. Claro, y el espacio, ¿qué pasa con eso? ¿Se contamina todo? Bueno, y sí, si no se contamina acá, se contamina allá, es así. La Zimbabue, seguir en la ruta.

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imagen de un dios lejano, inalcanzable y rodeado de gloria para imaginarlo sentado en un colectivo, caminando entre la gente, confundido, solo y tratando de encontrar su camino. Y ahí aparece el verdadero desafío. Es fácil creer en un dios poderoso en el cielo, pero mucho más difícil reconocerlo en el rostro cansado de un desconocido. En alguien que necesita ayuda o simplemente una persona común que se cruza en nuestras vidas. También plantea una reflexión sobre la fe. La canción pregunta qué haríamos si realmente tuviéramos a Dios delante de nosotros. ¿Le haríamos preguntas? ¿Le reclamaríamos? ¿O descubriríamos que muchas de las respuestas que buscamos están en la forma en que vivimos y tratamos a los demás? A veces pedimos señales extraordinarias. Quizás las señales están escondidas en las cosas más simples y cotidianas. En el fondo, la canción nos recuerda que la grandeza no siempre se presenta como milagros, luces o certezas absolutas. Tal vez lo divino se manifiesta en la empatía, en la compasión y en la capacidad de ver humanidad donde otros solo ven a alguien más en la multitud. Porque si Dios fuera uno de nosotros, la verdadera pregunta no sería quién es Él, sino si nosotros seríamos capaces de reconocerlo. Hermosa canción. One of Us.

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1: Centro al área, defiende hasta Argentina. Va a llegar el centro, bien Paredes, y ahora le queda Leo, cuidada como tiene solo. Julián del otro lado para liquidarla, tiene Leo, Julián del otro lado, para la pelota, araña, liquida, Julián, está hasta por el arquero, ahora vos, Paredes, Messi, por favor, ahí está, pegale Leo, por favor, Leo, en la línea la sacaron otra vez, gol carajo, sí, Argentina, sí, Messi, gol argentino. Siempre nos salva y siempre nos da una mano, y él nos hace creer y él nos hace llorar. Un tipo que lo ganó todo y juega como si tuviera algo que demostrar. El último baile, el último tango, 5 goles en la Copa del Mundo. Ay, Dios mío, Messi, haces que todo parezca normal, pero no son normal. El mundo cree que estamos hechos. Ahora de verdad le vamos a demostrar de que estamos hechos. Liquida Argentina. Lo que le pedís al 10, él te lo da. Decíamos, para no sufrir más, liquidémoslo. Y lo liquidó. De tanto insistir, tan testarudo que es, siempre por más, lo hizo Messi. Argentina liquida en Dallas. Argentina 2, Austria 0, lo hizo el 10.

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2: Es la hora 12:23 minutos.

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0: Vamos con fuerza, vamos con ánimo, dale, que estamos el martes. Hola, hola, hola, hola, ¿cómo están, amigos? Bienvenidos a esta nueva edición del Ranking 10x2, parados en este 23 de junio. ¿Ah? ¡Qué lindo! Lo vamos a pasar bien, yo sé por qué. Mira, arrancamos hoy media hora antes, llegamos media hora antes a la radio, nos dimos el lujo de compartir un café con el programa que está antes de nosotros, y ahora ya estamos con el mate. O sea, una locura este día, ¿eh? Ah, porque no siempre ocurren estas cosas, ¿eh? De compartir con el programa previo y de quedarnos acá ya disfrutando, relajados. Bueno, hay un montón de cosas para contarte, por eso vinimos más temprano, así que quiero que te quedes, por favor, no te muevas de ahí, seguí en sintonía, porque la radio y el ranking 10x2 hoy está para alquilar balcones. ¡Bienvenidos!
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0: Gente Corriente es el título de esta colaboración musical que une a un cantante español y a un cantante colombiano. Hablamos de Manuel Carrasco y hablamos de Juanes y esta canción que forma parte del álbum de Manuel Carrasco titulado Pueblo Salvaje, con una temática realmente interesante, hablando de la letra que aborda las inseguridades, la salud mental y también la vulnerabilidad. Por eso Gente Corriente, ¿no? Que describe a las personas comunes que sufren, que tienen problemas para conciliar el sueño, por ejemplo, y a veces se sienten como acorraladas por las diversas situaciones que van ocurriendo en el diario y que no pueden encontrar esa solución como otras personas que directamente se toman una garomba y todo, ya sabes cómo sigue. Bueno, está genial, me encanta, me gusta. Por eso lo ponemos como recomendado. Gente Corriente, Manuel Carrasco y Juanes en este ranking 10x2.
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Otra buena canción que hace poquito que está dando vueltas dentro del conteo sigue manteniéndose, en este caso en el puesto número 9, al igual que en el día de ayer, la T y la M con Luke Ra, se llama Bebé.

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0: Algo tú, la música de Shakira con Vele descendiendo un lugar en este martes, puesto número 8.
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0: Dale que estamos en martes, el día se presta para un montón de situaciones y hoy, atención, porque estamos celebrando la vida y también celebrando el Día de la Administración Pública. ¿Qué tal? ¿Te gusta? ¿Conoces a algún empleado de la Administración Pública? Dale un saludo de parte nuestra. Bueno, una jornada declarada por la ONU para reconocer el valor y la labor de los empleados públicos en el mundo. Impresionante. Pero también hoy es el Día Internacional de las Viudas. Sí, las Naciones Unidas están en todos, ¿viste? Bueno, oficializaron esta jornada de 23 de junio para visibilizar los problemas económicos principalmente y también sociales, que hoy ya no es tanto, pero antes sí, era bastante. Que sufren las mujeres al perder a sus esposos. No sé por qué no hay un Día de los Viudos también, ¿no? Y sí, debería haber. Pero bueno, qué sé yo. También hoy es el Día Olímpico. Hoy celebramos el Día Olímpico Mundial. ¿Qué tal? ¿Te gusta? ¿No entendés un pomo? Bueno, no importa. De las Olimpiadas, los jugadores que se profesionalizan en cierto modo, a pesar de que no ganan un mango, pero compiten fuertemente. Bueno, pues es que hay un secreto realmente incómodo. A partir de que buscaba información con Noé para hablar sobre el Día Olímpico Mundial, y vos sabés que nos encontramos con algo que no lo sabíamos para nada, y resulta que en el año 1894, un aristócrata francés llamado Pierre de Coubertin, no sé si lo dije bien, pero no importa, se dé cuenta que sí, fundó el Comité Olímpico Internacional. ¡Epa! Bueno, él creía fervientemente en el deporte, pero tenía una mentalidad muy de su época. Para él, unos Juegos Olímpicos con mujeres eran, a ver, voy a citar textual sus palabras, las tengo acá: una locura, algo antiestético, incorrecto e inaccesible. ¡Pum! Tiró los papeles. Bueno, el hombre decía esto. La mujer, su real papel debía estar en las gradas, en el estadio, como para observar y después aplaudir. Bueno, esto no fue así, no quedó de este modo, obviamente, porque dirás, pero en las Olimpiadas vemos mujeres. Bueno, por suerte, las atletas de aquella época no se quedaron de brazos cruzadas. Estamos hablando del año 1894. Y una francesa llamada Alice Milliat se puso al frente de toda esta cuestión de rebelarse con otras y organizaron los propios juegos. Atención, Juegos Olímpicos Femeninos. Tomá, esto año 20 ya. Bueno, y tuvieron tanto, pero tanto éxito del público y la prensa que el Comité Olímpico, creado por este hombre mencionado, no le quedó otra opción que decir, bueno, che, vamos a unir todos, que sea que sea un conjunto, que no haya dos celebraciones olímpicas, que sea todo para todos. Bueno, por eso hoy celebramos el deporte, pero sobre todo también nos quedamos con este dato, ¿no? A todas las deportistas que rompieron el candado de la historia. ¿Lo sabías? Yo no, me sorprendí realmente. Los Juegos Olímpicos eran solo para hombres, las mujeres a las gradas. Bueno, por suerte cambió.

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2: Es la hora 13:22 minutos.
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de mí. Vos sabés que pude viajar este fin de semana, ¿no? Hace algunas semanas atrás, a la provincia de Santa Fe. Me invitaron, me olvidé de contarlo, ¿vos sabés? Por eso me acordé ahora que estamos escuchando a Abel Pintos. Qué hermoso espectáculo, qué lindo que son los recitales de Abel. La verdad que me sorprende todo el tiempo. Lo recomiendo. Bueno, hoy está subiendo un lugar Abel Pintos. Se queda en la mitad de la lista con todo.

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0: Ángeles Azules.
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0: Es la ubicación número 4. Esto es Dardos, este es Romeo y este es Prince Royce. Descendiendo un lugar con esta canción, puesto 4 del ranking 10x2.
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vuelve Ricky Martin, Tini y Los Ángeles Azules subiendo un lugar en este martes 23 de junio. ¿Cómo estamos? ¿Todo bien por allá? Acá el mate se enfrió, mirá que tanta publicidad que le hice, pero se enfrió mal, ¿viste? Arrancamos el programa, presentamos dos canciones y ya estaba frío el mate, no sé de qué. ¿Qué yerba trajo? Eso. ¡Ah! ¡Ay, por ahí viene! Por ahí cantaba Garay, decía un dicho. Ah, estamos con una yerba de esas medias extrañas. Ni marca tiene esa. ¿Cómo que dicen? Ah, bueno, no importa. Che, acomodamos el mate y seguimos escuchando buenas canciones, ¿te parece? Dale, acá estamos en el ranking 10x2 en tu radio favorita, en donde los éxitos suenan fuerte.

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0: Transitando casi el final de este programa, estamos con el puesto número 2. ¡Qué ganas de comerte! María Becerra con Jere Klein, Lucky Brown y la producción de Crocs en el puesto número 2.
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este es el puesto número uno, porque vos lo votás, porque vos lo pedís, porque vos todo el tiempo le estás poniendo todo el énfasis para que siga en esta ubicación. Te hacen falta dos. Manuel Turizo, la canción más importante del ranking. 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

final para esta nueva edición, amigos. Nos vamos. Sí, nos tenemos que ir, pero créanme que mañana vamos a volver. Ya será mitad de semana. Y con ello, un montón de cositas lindas que hacen a un programa realmente diferente. Y viste que yo no te miento. Yo siempre te voy con la verdad de frente. Y sé que mañana la vamos a pasar chiche bom bom. ¿Sí? ¿Te queda alguna duda? Bueno, mañana a la misma hora, en el mismo lugar, nos encontramos, te sacás la duda y si te mentí, me lo decís. Pero como sé que eso no va a suceder, quiero que estés ahí para disfrutar. ¿Te parece? Bueno, besos y abrazos para todos. Buena vida. Chau, chau.

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4: Es la hora 14:18 minutos.
5: Domina Messi, la tiene Leo, descarga bien para Thiago Almada, se viene Argentina. Qué lindo sería un gol ante el primer tiempo. La tiene Thiago, juega afuera, va la pelota para Medina. Parte al fondo Medina, centro atrás, ahí está, la dejó correr Messi, el arco.

Messi, como tantas veces lo vimos, siempre él, siempre el 10, nuestro capitán América, tuvo la revancha pronto, después de errar el penal. En vos confiamos, en vos creemos, con vos soñamos. Gana Argentina 1-0, lo hizo el 10, lo hizo Messi.

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0: Bien arriba, dale, arrancando ya la edición del día martes. Qué lindo martes, qué hermoso martes de invierno, 23 de junio de este año 2026. Acá estamos dando inicio a Estudio Omega. Te recuerdo que te podés comunicar con nosotros y nos podés contar desde qué parte estás escuchando el programa. ¿Te animas a dejar un audio? Ahí a través del WhatsApp 3756-618227. Ahí te podés comunicar. Tengo saludos por acá. Todos los días pasamos el programa de 17 a 18 horas. Saludos para los amigos de Radio 1 98.5 de Mayor Villafañe. Esto es en Formosa. Muy bien. Gracias ahí a los amigos de Radio 1 en la frecuencia 98.5. De 17 a 18 horas. Voy a pasar ya el mensaje porque después me olvido. Sí, bienvenidos. 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Bienvenidos, edición de Estudio Omega. Comenzamos este martes.
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0: Suena la música de Valen. Esta canción se llama Color Café.

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2: Estás en el invierno de la radio, acá en este 22 de junio.
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2: Toda la gente que se va sumando, una cantidad de oyentes por diferentes lugares de la República Argentina. Este programa que llega a cada rincón de nuestro país, también llegando a los países vecinos. Mucha gente por Uruguay escuchando la radio, Salto, Paysandú, Artigas, la gente de Chile, los amigos de Paraguay, estamos en Perú, Bolivia. Saludos para toda la gente de Chiapas, México, allá por España también. Por acá tengo el saludo, gracias. Ahí a los amigos de Onda Láser 104.9 FM Valencia en España. Muy bien, ahí también estamos saliendo todos los días. 60 minutos. Por acá tengo más mensajes. FM del barrio Bariloche 98.1, que a partir de esta semana también estamos saliendo ahí en Río Negro. Gracias a los amigos de Bariloche 98.1 en FM del barrio Bariloche. Muy bien, San Carlos de Bariloche, Río Negro, presente el programa saliendo por esos lados. Radio Concierto 96, Santa Rosa La Pampa 96.5, Castro Chiloé, ahí estamos en Radio Rebeca 90.7, Marcos López y toda la gente de General Madariaga en la provincia de Buenos Aires. Por acá tengo otro mensaje también, a ver, Radio La Poderosa, ¿cómo anda Cristian? ¿Todo bien? Ahí escuchando el programa a full como siempre, un abrazo muy grande ahí a toda la gente de Radio La Poderosa 3.0. Cristian, un saludo grande ahí como siempre, emitiendo Estudio Mega, le vamos a cobrar, dice, bueno, dale, no hay problema, no hay ningún problema, mandanos a la cuenta que sí, vamos a pagar el asado, no hay ningún problema. Ahí están los amigos, vamos a hacer la juntada, claro, ahí con la gente de Radio La Poderosa 3.0. Seguimos con más música, hoy es martes, la compañía de Estudio Mega, seguimos acá en este punto del dial con vos.
3: Este tema va dedicado para todos los que alguna vez sufrimos el corazón roto, y dice...

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1: Eso, dale que seguimos en este bloque número 3 de programa, acompañado por los amigos de Tigo Viajes. 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Tengo más saludos por acá, Mati. Como siempre, enganchado del programa. Soy de Bellavista, Corrientes. Gracias, mandá un saludo. A ver, otro mensaje por acá también, escuchando el programa. Siempre con Estudio Mega desde Corrientes Capital. ¡Qué lindo! Corrientes Capital escuchando nuestro programa también. A ver, por acá tengo más mensajes. Mati, escuchando el programa, siempre prendido a Estudio Omega. Soy de Posadas, desde la provincia de Misiones. Estoy trabajando en un supermercado muy conocido. No voy a decir nombre, pero es muy conocido. ¿Eh? Bueno, dale, un supermercado muy conocido en Posadas. Vamos a pensarlo, ¿eh? Vamos a pensar, ¿sí? ¿Cuál será? Vamos a ir tirando nombres ahora. A ver, ¿qué más por acá? Mati, escuchando la radio desde San Pedro, Misiones. Muy bien, la gente de San Pedro. Por acá también estamos en Bahía Blanca. A la gente de Comodoro Rivadavia. Los amigos de Lomas de Zamora. A toda la gente de Chimpay, Río Negro. Gracias. ¿Cómo anda Adrián ahí? Toda la gente de la radio. Abrazo grande. Para Cristian Aguirre, un saludo grande para Cristian Aguirre, Conexión FM, ahí los chicos de FM La Roca también, un abrazo, saludo grande, ahí como siempre también, en sintonía de Estudio Omega, cada vez que hay un tiempito, están escuchando el programa por ahí en los tiempos libres, cuando están haciendo alguna otra actividad fuera de la radio. Bueno, seguimos con más música, este es el bloque número 3 de Estudio Omega.
2: ¡Vamos, Charlie!

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1: Otra más de las cumbias originales, sus compas de Fuerza Régida y Grupo Frontera. ¡Vuélvale a marcar, compa Carlos!

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1: Y con Mujica estamos en el escenario, un poco de ruido.
2: Escuchá esa chanza.
0: Estás en el invierno de la radio, invierno 2026. 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Saludo grande a los amigos que estuvieron organizando el matiné este fin de semana. Este fin de semana hubo un matiné realmente espectacular por el Día del Padre. Así que un saludo grande ahí para todos los organizadores. Hubo un montón de grupos, Emiliano López, Los Matuá, Julio de Rosa, Luciano y su grupo, Pablo y su grupo, Los Chai, Los Bohemios, Mauro y su grupo, Amanecer Campero, y bueno, hubo el sorteo de una moto también, así que felicitaciones para el ganador. Este evento que se ha realizado este fin de semana pasado, acá en Virasor, así que le mandamos un saludo grande ahí para todos los chicos. El matiné, un éxito realmente. Música de la buena, seguimos. Último bloque de Estudio Mega.
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Llegamos a la parte final de este programa. Mi nombre es Matías Toledo, desde Virasoro, Corrientes, República Argentina. Desde acá hacemos este programa para todos ustedes. Muchas gracias por estar ahí, como siempre, en sintonía de este programa que lo hacemos de lunes a viernes, 60 minutos. De lunes a viernes, 60 minutos, siempre con la mejor selección de música acá desde Virasoro, Corrientes, Argentina y para todo el país. 6 años de Estudio Mega en las mejores estaciones de radio. Hasta mañana, que la pasen bien. Chau, chau.

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1: Es la hora 15:21 minutos.
2: Centro al área, defiende hasta Argentina. Va a llegar el centro, bien Paredes, y ahora le queda Leo, cuidada como tiene solo. Julián del otro lado para liquidarla, tiene Leo, Julián del otro lado, para la pelota, Araña, liquida, Julián, está hasta por el arquero, ahora vos, Paredes, Messi, por favor, ahí está, pegale Leo, por favor, Leo, en la línea la sacaron otra vez, gol carajo, sí, Argentina, sí, Messi, gol argentino. Salva y siempre nos da una mano, y él nos hace creer, y él nos hace llorar. Un tipo que lo ganó todo y juega como si tuviera algo que demostrar. El último baile, el último tango, 5 goles en la Copa del Mundo. Ay, Dios mío, Messi, haces que todo parezca normal, pero no son normal. El mundo cree que estamos hechos. Ahora de verdad le vamos a demostrar de que estamos hechos. Liquida Argentina. Lo que le pedís al 10, él te lo da. Decíamos, para no sufrir más, liquidémoslo. Y lo liquidó. De tanto insistir, tan testarudo que es, siempre por más, lo hizo Messi. Argentina liquida en Dallas. Argentina 2, Austria 0, lo hizo el 10.

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1: Es la hora 15:58 minutos.
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La verdadera y triste historia detrás de la canción. The Cranberries, Zombie. A diferencia de muchas canciones famosas, Zombie no nació de una metáfora vaga ni de una idea poética abstracta. Nació del dolor real, de una tragedia concreta y de la indignación. El 20 de marzo de 1993, el IRA, Ejército Republicano Irlandés, cometió un atentado con bombas en Warrington, Inglaterra. Murieron dos niños, Jonathan Ball, de 3 años, y Tim Parry, de 12 años. Dolores O'Riordan leyó la noticia mientras estaba de gira. La impactó profundamente, no solo por las muertes, sino porque el conflicto armado irlandés llevaba décadas repitiendo el mismo ciclo de violencia. Para entender Zombie, hay que entender el trasfondo. Católicos versus protestantes. Irlanda del Norte contra Reino Unido. Décadas de atentados, represalias y odio heredado. Dolores no escribió la canción a favor de ningún bando. La escribió contra la violencia misma. ¿Y por qué Zombie? El zombie no es un monstruo literal, es una metáfora. Personas que repiten el odio sin pensar. Generaciones que heredan la violencia. Mentes muertas que siguen órdenes antiguas. Cuando canta In Your Head, They Are Fighting, habla de una guerra que ya no tiene sentido, pero sigue viva en la cabeza de la gente. Dolores O'Riordan recibió críticas, amenazas, acusaciones de traición en Irlanda, pero nunca se retractó. Dijo, no es una canción política, es una canción humana. Cantaba lo que muchos sentían, pero pocos se animaban a decir. Décadas después, Zombie sigue sonando porque la violencia no terminó. Las guerras cambian de nombre, no de lógica. El mensaje sigue siendo necesario. Cuando Dolores canta, es el mismo viejo tema desde 1916. Resume casi un siglo de conflicto, resumido en una sola frase. No es solo un clásico de los 90, es una canción incómoda, honesta y profundamente humana. The Cranberries, Zombie.

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3: Es la hora 16:33.
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En 1991, la banda Metallica estaba trabajando en el disco que terminaría cambiando su carrera para siempre, el famoso Black Album, Álbum Negro. Durante una sesión de ensayo, el guitarrista Kirk Hammett llegó con un riff nuevo que había grabado en su casa a mitad de la noche. Era un riff simple, oscuro, pero tremendamente poderoso. Así empezó a nacer Enter Sandman. La canción tomó su inspiración de algo muy común pero inquietante: los miedos que aparecen cuando un niño intenta dormir. En la cultura popular anglosajona existe la figura del Sandman, un personaje que supuestamente trae sueños mientras dormimos. Metallica decidió darle un giro más oscuro a esa idea, hablando de pesadillas y de los temores que aparecen en la oscuridad. El productor del disco, Bob Rock, también jugó un papel clave. Fue él quien empujó a la banda a simplificar el tema y hacerlo más directo, con un sonido más pesado y contundente. Cuando Enter Sandman salió como sencillo en 1991, se convirtió rápidamente en uno de los mayores éxitos de Metallica. La canción abrió la banda a un público mucho más amplio y transformó al Black Album en uno de los discos más vendidos de la historia del rock. Desde entonces, ese riff oscuro y poderoso se volvió inconfundible, y Enter Sandman pasó a ser una de las canciones más emblemáticas del metal de todos los tiempos.

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3: Es la hora 17, 2 minutos.
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2: Es la hora 18:05.

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0: ¿Qué tal? ¿Cómo están? Bienvenidos. Martes y por supuesto que con todas las ganas de hacer un Eternos Hit como siempre de colección. Martes a pleno en tu frecuencia suena por acá Eternos Hits.
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Viste que hay tantas buenas canciones, temas en vivo, acústicos, versiones de película, música argentina. Bueno, todo compactado en estas dos horas, que ya arrancamos, ¿eh? Es temporada invierno 2026, con la conducción de Rodolfo Laconi. Un show de clásicos que está empezando hace minutos y tiene mucho por disfrutar.

Muy buenos sponsors, muy buenos comercios, firmas, empresas que nos acompañan siempre en cada tanda comercial. Sea la temporada que sea, ya en la segunda parte del año, aunque parezca mentira, y en plena época mundial, fiebre mundialista. Esto no se detiene, esto sigue siendo Eternos Hit de Martes.

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3: Es la hora 18:35 minutos.
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0: Una semana que hace poco tiempo que empezó, que justamente viene trayendo cumpleaños. Hoy vamos saludando a la gente que está festejando su cumpleaños. Un cariño muy grande de parte nuestra y a compartir este buen momento. Show de clásicos que no se detiene por Eternos Hit de martes.
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acá cómodamente con Rodolfo Lacón en conducción, más toda la gente que está en la parte técnica, en la parte comercial, administrativa, que hacemos todo un combo para que disfrutemos tantas buenas canciones y además 24 horas de radio que son excelentes de punta a punta, 2 horas de shows.

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2: Es la hora 18:47 minutos.
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hay muy buenos temas en vivo, versiones acústicas, versiones remix también. Algunos temas que hace un tiempo largo no escuchabas, de ese cantante, de esa cantante, de ese grupo emblemático, histórico de la música argentina. También, bueno, firmes acá como siempre, en Eternos Hit, nada se pierde. 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

Hay temas que han marcado una época, 30 años, 40 años de historia, han sido número uno en los charts, obviamente, del universo, y también que han llenado estadios. Hoy, por supuesto, todos pasan por acá. Eternos Hit en la segunda dosis de la semana, y que nos queda un montón por escuchar todavía, se sigue disfrutando en tu frecuencia.

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Dale que aprovechamos ese tema elegido, fanpage de Facebook Eternos Hit. Lo hace por mensaje de texto, por WhatsApp, también por Instagram, Rodola Coni, también para seguirnos mutuamente. Esta versión de martes sigue sonando por este Eternos Hits.

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0: Este show de clásicos va llegando a poco a la etapa final. Ya nos quedan pocos minutos y después que se guarda todo, porque mañana volvemos con más, lo que va a ser la mitad de la semana. Grandes canciones, buenos momentos por Eternos Hit llegando al cierre.
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2: Es la hora 19:45 minutos.
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Nos reencontramos el día de mañana, miércoles, a compartir una buena porción de la semana ya, obviamente, y después lo que nos queda de acá en adelante. Lo que son los hits de los últimos tiempos, compartidos todos en este invierno recién estrenado. Fiebre mundialista sí, pero acá la fiebre es por los recuerdos. Por más eternos hits, mañana de vuelta a la misma hora de costumbre, con otro miércoles llenísimo de clásicos. Gracias, hasta mañana.

Hasta acá llegamos por hoy en Eternos Hits. Te esperamos la próxima con esas canciones que siempre te acompañan. Gracias por tu compañía.

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2: Es la hora 20 en punto.
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1: Domina Messi, la tiene Leo, descarga bien para Thiago Almada, se viene Argentina. Qué lindo sería un gol ante el primer tiempo. La tiene Thiago, juega afuera, va la pelota para Medina. Parte al fondo Medina, centro atrás, ahí está, la dejó correr Messi, el arco. Lo hizo Messi.

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